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0: ¿Cómo la siguen pasando ustedes, señores? Hoy es jueves. Esto es Sonidos Urbanos, la capital del flow. Vamos, desde ya jueves, viernes, ya huele a fin de semana. Y bueno, hoy jueves, qué felicidad acompañarles. De verdad que muchísimas gracias a todos ustedes por la sintonía de esta maquinaria. Sonidos Urbanos, Sonidos Urbanos, por la estación que lo tiene todo, Metrópolis 103.9. Yo soy Wilner Torres.
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¿Y cómo está esa interacción total? Full, ¿verdad que sí? Hoy es jueves, señores, vamos. Arriba ese ánimo, hoy es jueves. Repórtame la sintonía, vamos. Repórtame la sintonía vía WhatsApp. Wilner, te estoy escuchando. Escríbeme eso vía WhatsApp al 0414-681-3626. También vía WhatsApp al 0414-681-3626. Me puedes enviar un mensajito. Wilner, me gustaría formar parte de tu grupo de WhatsApp. Y te vas a unir a mi grupo de WhatsApp, donde vas a tener textos bíblicos, frases inspiracionales, videos inspiracionales y enterarte de todas las actividades que siempre está haciendo tu amigo Wilner Torres. Así que hoy es jueves, vamos a seguir con buen reggaetón y ya regresamos con La Máquina. 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
1: Tu maquinaria en la radio es Sonidos Urbanos. Y hoy jueves, bueno, esto está imperdible. Ok, así que bueno, disfrutando al máximo, gracias a todas las personas. Mucha gente nos dice, Wilner, me gusta escuchar tu programa porque es más música y menos bla bla. Bueno, de verdad que sí. Deseamos que usted disfrute un gran repertorio de la música urbana, por supuesto con el sello y la garantía del gran Juan Carlos Reyes en la consola de sonidos estéreo digital y toda la dirección técnica. Yo soy Wilner Torres y estoy en Metrópolis, la estación que lo tiene todo.
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0: Quiero saber cómo la siguen pasando hoy jueves. ¿Qué maquinaria, qué maquinón, señores? Sonando acá en esta maquinaria en la radio Sonidos Urbanos. Somos la estación que lo tiene todo. Tu Metrópolis 103.9. Oye, entérate de toda nuestra programación vía WhatsApp. También, por supuesto, puedes reportar la sintonía 0414-681-3626. Y recuerda el TikTok y el Instagram de nuestra radio, arroba Metrópolis 1039 en Instagram y en TikTok. Así que bueno, hoy es jueves, vamos a seguir dándole play al buen reggaetón.
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Vamos, mi gente, a seguir reportando la sintonía. Qué buen reggaetón, ¿verdad que sí? Ey, esto está encendido. Gracias a todas las personas que comparten con nosotros. Y recuerde lo que siempre le digo. Cada día es una oportunidad. Aprovecha esta oportunidad de sonreír, de pasarla bien, de proponerte luchar por lo que quieres, ¿ok? Hoy es jueves, es un día especial para que puedas meditarlo y tener este consejo en lo profundo de tu corazón. Soy tu amigo Wilner Torres y me encuentro, por supuesto, en la estación que lo tiene todo, mi metrópolis, tu metrópolis, 103.9.

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3: Jueves de interacción total, señores, en esta maquinaria. Interacción total, hoy es jueves y qué felicidad acompañarles. Yo soy Wilner Torres y bueno, estás disfrutando al máximo de sonidos urbanos, un buen reggaetón, ¿verdad que sí? Sigue disfrutando, vamos, sigue disfrutando, pero eso sí, súbele volumen a tu radio, a la estación que lo tiene todo.

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1: Un jueves movido, jueves con juernes, ¿ok? Este jueves ya huele a fin de semana. Señores, hemos llegado a la parte final, hoy jueves, de su programa Sonidos Urbanos en la capital del flow. El jefe mayor Omar Contreras en la dirección general, la producción de la estación de Juan Carlos Reyes y José Cheo García, la voz que identifica toda nuestra programación, Nelson Verde, en la consola de sonidos, estéreo digital y toda la dirección técnica, Juan Carlos Reyes. Y por supuesto, ante el micrófono, hoy jueves, acompañándoles su amigo Wilner Torres. Como siempre, ha sido un honor, un placer acompañarles y llevarles otra edición de Sonidos Urbanos.

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0: Muchas gracias.
1: Gracias, mi gente linda, gracias.
0: Muchas gracias, muchas gracias.
1: Gracias.
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A continuación, el himno nacional de la República Bolivariana de Venezuela, letra de Vicente Salias y música de Juan José Landaeta.

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A continuación, el himno nacional de la República Bolivariana de Venezuela, letra de Vicente Salgas y música de Juan José Landaeta.

del Espíritu Santo. Amén. Señor, dame una mano segura y una mirada vigilante. No quiero muertes en mi ruta. Quiero defender la vida que tú haces palpitar en cada hombre. Jamás querré estropearla. Quiero que el auto que manejo sea un verdadero servicio humano. Que el gusto por la velocidad no me impida gozar la belleza de las flores y los campos, de las montañas y los valles, de los seres y cosas bellas que has hecho para ver. Señor, quiero tu gozo y tu paz en mi camino. Ven conmigo. Amén.

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0: Con ustedes, el zulianísimo Ramón Soto Urdaneta.
1: Buenos días, feliz viernes, tengamos todas y todos, amigas y amigos, compueblanas, compueblanos, ¿cómo estamos? Feliz alborecer en este último de julio, viernes 31 de julio, la bendición de Dios Padre descienda sobre ustedes y sobre nosotros. Reciban como siempre el cordialísimo saludo de Omar Contreras Barbosa en la Dirección General de Metrópolis, en la producción José Cheito García y Juan Carlos Reyes. Nelson Verde es la voz que nos identifica. Ramón Alí Soto Parra, 60.004, y quien les habla, Ramón Soto Urdaneta, 9622 y PNI 7949. 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Bueno, aquí estamos ya despidiendo la semana y despidiendo el mes número 7 de este año 2026, el mes de julio. Ya mañana es agosto. El mes nuestro, el mes aniversario de este servidor y el mes también de la Expo. Estén pendientes de nuestras promociones en Metrópolis 103.9 FM. Cheo, nos han pedido tres personas ya, como desde hace más de 30 años este servidor viene haciendo el viernes de vuelo alto en el ya tradicional programa La Gaita en dos generaciones, pues me han dicho, bueno, si tenéis guaco al amanecer, ¿por qué no hacéis un viernes de estos una suerte de vuelo alto? Vamos a complacerlos, pues hoy, señoras y señores, puro guaco, guaco al amanecer en sus distintas etapas, en sus distintos estadios de vida sonora. Vamos a escucharlo hasta las 7 de esta mañana. Aquí está la clave, ese guaco de los años 70 con Ricardo Portillo. Luego escucharemos al doctor Amílcar Boscán, una pedida a nuestra estación Metrópolis 103.9 FM. El pastelero, qué bien cae a esta hora, por cierto, un sabroso pastelito de papa. Buenos días a quienes ya desayunan o a quienes están ya dispuestos a ir a sus sitios de trabajo o se preparan para la faena diaria. Bendiciones a profusión en este viernes 31 de julio. Luego escucharemos también con su líder, el señor Gustavo Aguado, nada más y nada menos que Gustavo Aguado. Vamos a escuchar esta que también han pedido en esta semana, Pregúntamele a Carrullo, y a comer, a propósito de pastelitos, de pastelero. Aquí está, pues, guaco al amanecer en este viernes 31 de julio en Metrópolis 103.9 FM desde Maracaibo, la primera ciudad de Venezuela, la ciudad sonora.

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1: Buenos días, Claribel. Buenos días, Cristina. Buenos días, Margelis, Hugo Trejo. Buenos días. Buenos días a quienes están allá en el Bajo, en San Francisco. Buenos días, La Limpia. Buenos días. Buenos días, Sandra. ¿Cómo estamos? Qué bien, Luigi, buenos días, gracias también, feliz viernes. Nosotros seguimos, señoras y señores, en este alborecer ya clarea la mañana en Metrópolis 103.9 FM, Huaco al amanecer.

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1: Sí, señor, aquí estamos. Aquí estamos en compañía de José Cheo García en la dirección técnica de Metrópolis 103.9. Entrando las ondas tropicales en el país. Hay que estar pues atento a eso. 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
1: Muy bien, nos vamos, señoras y señores. Gracias. ¡Qué mañana esta! Omar Contreras Barbosa en la Dirección General de Metrópolis, José Cheito García y Juan Carlos Reyes en la producción general. Cheito también está en la dirección técnica. Nelson Verde, la voz que nos identifica, la voz marca, la voz identidad de la estación que lo tiene todo, Metrópolis 103.9 FM. Ramón Ali Soto Parra, 60.004, que mañana estará al mediodía con su 100% nacional, naturalmente aquí en Metrópolis, y quien ha tenido el placer de hablarles, Ramón Soto Urdaneta 9622 PNI 7949. 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Yarixa y Glenis Cherinos, buenos días. Maribel, buenos días también. Ya viene Despierta Maracaibo, ya viene, pues, ya en minutos, Despierta Maracaibo. Mucho juicio hoy viernes. Feliz fin de semana.

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4: Un flujo diario de 3.000 usuarios y una disponibilidad de más de 400 unidades con salida a más de 30 destinos suburbanos e interurbanos marcan la normalidad en las operaciones desde el terminal de pasajeros de Maracaibo. Lenín González, director del Servicio Desconcentrado Municipal Terminal de Pasajeros de Maracaibo, con los detalles.
5: Queremos informar que estamos completamente operativos con un tránsito de 3.000 usuarios durante el día, con 450 unidades operativas a los diferentes destinos. Hemos estado en unas operaciones continuas y sistemáticas de mantenimiento en cuanto a los drenajes de todos los andenes y también en la parte frontal. Hace 40 días estuvimos en coordinación con el IMA para hacer el mantenimiento de la cañada Cacaíto. Esto nos ha permitido nosotros mantener el terminal en estas condiciones que vemos hoy en día. Unas condiciones que permiten continuar la operatividad, que permiten que los procesos de estos torrenciales de lluvia puedan continuar el agua a su cauce y nosotros desde el terminal de Maracaibo seguimos comprometidos bajo la instrucción de nuestro alcalde, doctor Carlos Martínez, continuar esta

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1: Amigas y amigos, muy buenos días. Estamos en Maracaibo, Estado Zulia. Hoy es primero de agosto de 2026. Hoy es 31, sí, es verdad. Hoy es 31. Estoy soñando con agosto. Bueno, sí, es verdad. Disculpen, hoy es 31 de julio. Bueno, hoy es día de quincena. Así que, bueno, administren su quincena. No se vuelvan locos con esos cobres. 31 de julio de 2026. Y esta es la edición número 767 de su programa Despierta Maracaibo, la revista política de la radio, por Metrópolis 103.9 FM, la emisora que lo tiene todo. Le acompañamos en la dirección de la radio Omar Contreras, en la producción de Metrópolis Juan Carlos Reyes y José Cheo García. En la operación técnica, José Cheo García. En la voz que identifica la radio, Nelson Verde. En la producción del programa, la magíster Joana Castillo. Les saluda Enrique Parra, su amigo de siempre, certificado de locución 62525. 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Así que bueno, hoy es 31 de julio, viernes 31 de julio. Mañana es sábado 1 de agosto. Y mañana es una fecha importante para nuestro país. Mañana se inicia el diálogo entre la Asamblea Nacional vigente, electa en el año 2026, con los exdiputados de la Asamblea Nacional del periodo 2015-2020. En este sentido, vamos al comentario de rigor.
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1: Bueno, amigas y amigas, el comentario de rigor, vamos a referirlo a lo que va a ocurrir mañana en Venezuela, que genera una gran expectativa política en el país. Y este diálogo político entre la Asamblea Nacional de 2026 y los exdiputados de la Asamblea Nacional del periodo 2015-2020, en el cual debe trascender lo electoral y abordar lo económico, lo social y superar la infructuosa polarización política del país. El proceso de diálogo debe incorporar temas de recuperación económica, el levantamiento de las sanciones y la unidad de los venezolanos en la ruta del desarrollo integral del país y el abordaje de los efectos sociales del terremoto. Allí debe centrarse buena parte del diálogo que se va a escenificar a partir del día de mañana. El proceso del diálogo debe incorporar temas, además de el económico, el del levantamiento de las sanciones, incorporar al país y a todos los factores internacionales a superar el impacto social que causó el terremoto del 24 de junio. Ese diálogo entre la Asamblea Nacional 2026 y los exdiputados del 2015 y 2020 debe orientarse de acuerdo y conseguir consensos que trasciendan lo meramente electoral, porque hasta ahora lo que se viene planteando son que hay que hacer elecciones, que hay que cambiar el Consejo Nacional Electoral. Eso puede ser una parte del debate, pero el debate debe trascender, debe ir más allá del mero deseo de hacer procesos electorales. Debe orientarse a acuerdos que trasciendan meramente lo electoral. Acordar temas sociales, la reactivación industrial, el mejoramiento de la calidad de vida desde las provisiones laborales. La participación de todos los actores es determinante para obtener resultados verificables. El país espera que estos mecanismos anunciados por distintos voceros se traduzcan en decisiones sobre justicia, institucionalidad, avance socioeconómico y recuperar la confianza ciudadana en los factores políticos del país. La iniciativa busca romper romper con la vieja polarización política inútil que ha venido signando la dinámica sociopolítica del país. Por eso que este diálogo debe buscar recomponer instituciones para avanzar hacia consensos amplios que rompan la polarización inútil y obstructiva de la que padece el país. Los alcances del encuentro político deben transitar el camino del diálogo permanente y la reconciliación. El espíritu de recomposición institucional está presente tanto en el Ejecutivo como en la Asamblea Nacional del 2026. Es decir, hay una voluntad política tanto de la presidenta Delcy Rodríguez como del presidente de la Asamblea Nacional vigente, el doctor Jorge Rodríguez, un espíritu para la recomposición institucional del país, para un relanzamiento de una nueva dinámica política donde los partidos se reconstituyan, los partidos se democraticen, que haya la posibilidad que surjan nuevos líderes políticos de las nuevas generaciones en el país con una ruta clara y un programa de acción claro dentro de la democracia venezolana. La clave es la unión nacional ante lo que estamos atravesando después de la invasión militar norteamericana del 3 de enero a nuestro país. Estos encuentros deben auspiciar que las instituciones sean más eficientes y que se pueda transitar el camino constitucional con ideas y propuestas que consoliden el proceso político del país. En definitiva, el debate debe determinar medidas económicas, el levantamiento de las restricciones económicas sancionatorias, lo que significa el levantamiento definitivo de las sanciones, el acceso al oro retenido en Europa y a los activos en organismos multilaterales que tiene retenido Venezuela por consecuencia de las sanciones impuestas a nuestro país. Es momento de acordar medidas que impulsen la productividad y mejoren el poder adquisitivo y las reivindicaciones de los trabajadores. Sin embargo, algunos sectores radicales han intentado limitar la discusión pública al ámbito electoral y desconocen la complejidad del momento por el doble terremoto y la agenda que ha construido desde el Parlamento y el Ejecutivo Nacional frente a la complejidad del país. Hoy la prioridad, más allá del proceso meramente electoral, aún sin perspectiva esos procesos electorales, es la estabilidad económica y productiva del país en el marco del reacomodo que viene imponiendo la realidad sociopolítica en Venezuela. De manera que es la visión que tiene Despierta Maracaibo, la revista política de la radio, sobre lo que debe acontecer mañana una vez que se instale el diálogo político en nuestro país entre la Asamblea vigente del 2026 que preside el doctor Jorge Rodríguez y los exdiputados de la Asamblea del periodo 2015-2020 que coordina, que dirige y que lidereza la exdiputada Dinora Figuera. Vamos a un corte comercial y ya regresamos con Despierta Maracaibo, la revista política de la radio.
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2: Amigas y amigos, estamos de vuelta con su programa Despierta Maracaibo, la revista política de la radio, a través de 103.9 FM Metrópolis, la emisora que lo tiene todo. Son las 7 y 23 de la mañana, hoy es 31 de julio de 2026. Estamos en Maracaibo, el estado Zulia. ¡Qué molleja! ¿Qué más queremos? Y usted, bueno, salga hoy feliz, tranquilo, con una sonrisa. Trate bien al otro. Derroche cortesía, amabilidad, alegría. Y usted va a ver que va a tener importantes logros en lo que se proponga el día de hoy. Y regresa a su casa tranquilo, sin estrés, y le va a ir mejor. Todo el que de alguna manera agarra el día por la punta con buena vibra, termina en la tarde, en la nochecita en su casa con buenos resultados. Agarre el consejo, haga la prueba y usted verá cómo le va a cambiar la vida. Bueno, en las internacionales, Chile, Venezuela y Chile retoman relaciones consulares hacia la normalización diplomática. El gobierno de la República Bolivariana de Venezuela anunció a través de un comunicado oficial que inició la hoja de ruta con la República de Chile con la finalidad de ir normalizando de manera progresiva las relaciones bilaterales. La información la dio a conocer el canciller Félix Plasencia a través de una publicación en su cuenta oficial en la red social Instagram, donde se explica que en una primera etapa ambos países acordaron reactivar relaciones consulares como paso inicial hacia la reanudación plena de los vínculos diplomáticos entre Chile y Venezuela. Eso es muy bueno. Venezuela retomando sus espacios, retomando sus relaciones diplomáticas con Chile, es importantísimo. Es uno de los países estratégicos del sur, de nuestra América del Sur. Y además, Chile históricamente ha estado vinculado estrechamente a Venezuela, porque Chile terminó siendo la nación, el país, la república, donde don Andrés Bello, un venezolano de excepción, hizo su carrera política y fue fundamental en la construcción de lo que hoy es la República de Chile. Los venezolanos siempre con una huella profunda e imborrable en los países de nuestra América. Así que bien por esta reanudación plena de los vínculos diplomáticos entre Venezuela y Chile. Bueno, amigas y amigos, continuamos. Y bueno, el Congreso de Estados Unidos investiga destinos del ingreso petrolero venezolano controlado por Donald Trump. Esto es muy bueno. La Oficina de Rendición de Cuentas del Gobierno de los Estados Unidos de Norteamérica, la GAO, por sus siglas en inglés, que es el brazo examinador del Congreso de los Estados Unidos, el brazo contralor del Congreso de los Estados Unidos, el GAO, inició una investigación sobre el fondo petrolero de Venezuela, tras las peticiones realizadas por cuatro legisladores estadounidenses. La averiguación inició cuando el mandatario estadounidense admitió que se han recaudado 13 mil millones de dólares por la comercialización de petróleo venezolano, pero aún no ha publicado los balances del monto ingresado al Fondo Petrolero de Venezuela, así como tampoco las auditorías pendientes o pertinentes propias de los Estados Unidos. Los parlamentarios exigen que se den a conocer las cuentas bancarias utilizadas, la ubicación, las entidades financieras, los comercializadores participantes, las comisiones cobradas y los pagos autorizados. Los ingresos petroleros administrados por Estados Unidos representan alrededor de una cuarta parte del PIB de Venezuela, y se esperaba que el alivio de las sanciones dieran un gran impulso a la economía de Venezuela, que ya se encontraba en crisis incluso antes de los devastadores terremotos del mes pasado. O sea, ¿qué más terremoto que las sanciones y el bloqueo desde el 2018 contra nuestro país? Y aún permanecen las sanciones, porque lo que ha ocurrido es un alivio, una suspensión de algunas sanciones a través de licencias de la OFAC, pero permanecen el resto de las sanciones, que son más de 1,000 sanciones contra nuestro país. De manera tal, y además, no es que son unas sanciones que fueron impuestas porque hubo un juicio internacional y Venezuela mereció que se sancionara. No, son unas sanciones impuestas al país violando el derecho público internacional. Pero además, lo más grave, sanciones contra el país, contra nuestro pueblo, que asfixió económicamente a nuestro pueblo. Lo peor de eso es que hay venezolanos cómplices que a coro exigieron casi de rodillas a los Estados Unidos que le impusieran esas sanciones a Venezuela. Eso no puede pasar por debajo de la mesa, eso tiene que recogerlo la historia y debe estar en la conciencia de los venezolanos, los apátridas, los traidores que fueron contra su propio país, contra la patria de Simón Bolívar, pidiéndole a los Estados Unidos de Norteamérica y a países europeos que sancionaran a la patria, que bloquearan a la patria y que condenaran al pueblo a la miseria, a la asfixia económica, a necesidades, a falta de medicina, de alimentos, a falta de los recursos y los insumos y los repuestos necesarios para los servicios públicos como el de la energía eléctrica. Hoy lo que padecemos con la energía eléctrica todos los venezolanos es consecuencia del bloqueo y las sanciones que tuvo este país en buena medida, en el 80%, vamos a decirlo así. El resto es, bueno, deficiencias, corrupción, todo lo, y lo aceptamos que pueda ser. Pero el 80% de las causas que hoy tengamos una calamidad eléctrica en el país es producto de las sanciones y el bloqueo que pidieron algunos venezolanos hoy felizmente viviendo en el exterior, y condenaron al país a esos apagones y a esa administración de carga que diariamente estamos padeciendo los venezolanos. Bueno, esa es la realidad de ese país, eso es lo que está pasando. Bueno, vamos a las nacionales de una vez, mi querido Cheo.
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2: Bueno, importante noticias nacionales. Bueno, importante, el Aeropuerto Internacional Simón Bolívar de Maiquetía, con el esfuerzo del gobierno nacional, con el esfuerzo de distintos sectores de la sociedad, con esfuerzo de sectores expertos y experiencia internacional, bueno, está por abrir ya sus puertas para atender a los viajeros, tanto nacionales como internacionales. El Aeropuerto Internacional Simón Bolívar de Maiquetía prevé iniciar sus operaciones comerciales el próximo 24 de agosto, luego del cese de actividades aeronáuticas por los sismos registrados el pasado mes de junio. Para este reinicio progresivo se implementará un plan de contingencia especial y, bueno, será anunciado en detalle el plan de contingencia con el que será abierto el Aeropuerto Internacional de Maiquetía para atender a los viajeros que van a hacer vuelos tanto nacionales como al exterior. Y es bien pertinente esta apertura del Aeropuerto Internacional de Maiquetía en este mes de agosto, que es el mes de vacaciones y cuando, bueno, muchos venezolanos viajan en vacaciones a distintos sitios del país y viajes internacionales. Así que esta es una muestra del resultado del trabajo que viene haciendo y que viene desarrollando el país en función de recuperar e empinarse por encima de la tragedia que causó el terremoto en Venezuela. Por otra parte, Venezuela aparece en la lista de los tres principales países productores de petróleo de América Latina. Venezuela escala a propósito del conflicto en el Oriente Medio, ha reforzado el papel de América Latina y el Caribe como región proveedora de hidrocarburos en un contexto en el que la producción regional de petróleo y gas natural aumentó en marzo del 2026, según la Organización Latinoamericana y Caribeña de Energía. Los países que más han destacado en la producción y comercialización del petróleo en medio de la crisis del Medio Oriente son Brasil, México y Venezuela. Así que Venezuela sigue avanzando, nuestra industria petrolera haciendo gran esfuerzo para alcanzar los niveles de producción que están previstos para diciembre sobre los 1.300.000 barriles diarios. Bueno, por otra parte, el Ministerio de Obras Públicas instaló un taller de evaluación de necesidades de recuperación post-desastre en la ciudad de Caracas. Durante esa jornada de trabajo de 2 días, se hablaron y se orientaron sobre la articulación de esfuerzos conjuntos entre el Estado venezolano y valiosos aliados internacionales como el PNUD, las Naciones Unidas, la CAF, el Banco Mundial, el Banco Interamericano de Desarrollo y la Unión Europea, con el objetivo central de diseñar un plan integral para atender a las comunidades afectadas en los recientes eventos sísmicos, priorizando la recuperación de infraestructura y hogares afectados. Así que el gobierno no cesa en adelantar con todos los organismos multilaterales, con países que han venido poniéndose a la disposición y poniendo a la disposición su experiencia en este tipo de eventos para empinarnos por encima de esa tragedia que ocurrió en junio del 2025. Bueno, vamos a las regionales, Cheo, que tenemos hoy una buena entrevista.
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2: Bueno, el Zulia incorpora un nuevo acelerógrafo para fortalecer la prevención sísmica. El Estado Zulia incorporó un nuevo acelerógrafo para reforzar su sistema de monitoreo sísmico, ampliando la capacidad técnica de prevención y respuesta ante posibles movimientos telúricos. El equipo, gestionado por el gobierno de Luis Caldera y coordinado junto a FUNVICE, la Comisión Presidencial y Protección Civil, permitirá obtener datos precisos sobre la aceleración del terreno y de las estructuras durante un sismo, información clave para evaluar daño y riesgo en edificaciones. El jefe del SOEDAN Zulia, Ramón José Mavares, explicó que el dispositivo será instalado en Maracaibo y la subregión Perijá, fortaleciendo la red de vigilancia sísmica y los sistemas de alerta temprana. Así que, bueno, el gobernador pendiente y atento de atender casos estratégicos de nuestro estado. En este caso, ese acelógrafo, que es un instrumento tecnológico importante para fortalecer la prevención sísmica. Bravo por nuestro gobernador Luis Caldera, y que siempre articulado con organismos nacionales, en este caso FUNVICE, trayendo soluciones para los zulianos. Bueno, en Maracaibo será modelo de gestión ambiental con la reforma a la ordenanza de creación de Lima. Durante sesión ordinaria este jueves 30 de julio, la plenaria de la Cámara Municipal de Maracaibo, que dirige nuestra querida presidenta Desiree Fernández, aprobó por unanimidad la reforma de la ordenanza de creación del Instituto Municipal del Ambiente, IMA, que permitirá la adecuación y modernización del organismo, lo que convertirá a Maracaibo en modelo de gestión ambiental. Bueno, bien por la Cámara Municipal aprobando ordenanza que benefician a nuestra ciudad de Maracaibo, bien por el alcalde Giancarlo Di Martino, quien viene haciendo una gestión importantísima, relanzando a Maracaibo y convirtiéndola en la ciudad de Venezuela, la primera ciudad de Venezuela. Bueno, vamos a un corte musical y regresamos con una buenísima entrevista. Ya regresamos con Despierta Maracaibo.

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1: Amigas y amigos, estamos de vuelta con su programa Despierta Maracaibo, la revista política de la radio zuliana. A través de 103.9 FM Metrópolis, la emisora que lo tiene todo. Hey, hey, Cheito y el Changay, ¿cómo va el Changán? Va bien, ¿verdad? Eso es para octubre ya. Ya estamos en, ya mañana estamos en agosto, septiembre y octubre. Si usted ya está participando por el Changán, bueno, prepárese para que en octubre, salga de Maracaibo, atraviese el puente y va a visitar Cabimas con su Changán 0 kilómetro. Así que no se despegue de Metrópolis 103.9 FM. Y cualquier cosa, que llamen a Danielito, el presidente de Asomama. Bueno, amigas y amigos, hoy tenemos una entrevista noticiosa, importante, con los jóvenes, en este caso del Zulia, movimientos juveniles que permanentemente están desarrollando programas inclusivos de la juventud para que haya, bueno, un encuentro festivo, alegre, formativo de nuestra juventud zuliana. Y para ello hemos invitado hoy al dirigente juvenil José Bustamante, quien es organizador de la Red Integral de Recreación REIR, quien tiene actividades en el marco de este lapso de vacaciones en Venezuela, vacaciones de las escuelas. Todavía hay algunas escuelas donde están graduándose los muchachos de bachilleres, otros saliendo de primaria para ingresar a su liceo, saliendo del liceo para ingresar a las universidades, y las universidades también salen de vacaciones ahora en agosto. Bueno, y entonces los movimientos se preparan para ofrecerle alternativas a los jóvenes estudiantes y a la juventud en general para con programas de recreación inclusivos, abiertos a todos los sectores y a toda nuestra muchachada zuliana. Así que bienvenido, José Bustamante, quien es el organizador de la red de recreadores.
2: Así es. A ver, nosotros somos el programa juvenil, donde básicamente miles de circuitos comunales, plazas, parques y escuelas públicas del territorio nacional se unen en estas vacaciones para brindarle alegría, recreación y mucha diversión a los niños. Nos enfocamos más que todo en las comunas, ya que ellos les cuesta más que todo como estar en esos planes vacacionales privados, y tenemos esa tarea importante. Atendemos las escuelas abiertas y las comunidades como tal.
1: Ok, bueno, es importante eso porque de alguna manera el programa va orientado también a el poder popular organizado, que son los consejos comunales, las comunas, los circuitos comunales, que además en su estructura organizativa hay instancias juveniles, tanto en las directivas de los consejos comunales, que hay una coordinación de juventud en las comunas, y de alguna manera eso debe conectarse con el poder popular para que en cada territorio también se desarrollen, lleguen estos programas de recreación. Pero habrá un centro, se está incorporando Gustavo González, el dirigente juvenil Gustavo González, jefe estatal de la Red Integral de Recreación REIR. Ya hablaremos con Gustavo. Bueno, habrá con este programa, Gustavo, vamos a describir en qué consiste el programa y dónde va a ser el, el, ¿Ustedes dónde convocan a la juventud para lanzar este programa que tengo entendido se va a hacer a nivel nacional y por supuesto va a arrancar también en el Zulia, en Maracaibo? ¿Dónde es el epicentro? ¿Dónde va a arrancar este programa? ¿Y cuánto tiempo va a durar? ¿Y en qué consiste? Que el joven que vaya a incorporarse a el plan vacacional, ¿qué va a encontrar en ese plan vacacional Venezuela Renace 2026?
3: Bueno, muy buenos días, agradecido por la invitación. Una de las cosas más importantes que hay que resaltar es nuestro método que vamos a aplicar dentro de las comunidades. Es importante que nuestro reto es 60 circuitos comunales en el estado, pero nosotros siempre nos proponemos más de eso. A nivel nacional siempre somos el estado número uno o el estado número dos en cuanto a atención. Tenemos bastante tropa de recreadores. Nosotros, aparte de eso, formamos recreadores. No solamente lo formamos en el área recreativa, sino en el área cultural, en el área deportiva, que el recreador sea más integral. No solamente eso, sino que hacemos de que el recreador le saque provecho al conocimiento que ha obtenido durante un curso de formación. Ese curso de formación está certificado por el INSE y por el Ministerio de Educación. Nosotros implementamos mucho lo que es la recreación educativa y la recreación productiva. Esa es una de las cosas que nosotros resaltamos bastante. Ahora, en cuanto al lanzamiento, el lanzamiento va a ser desde el Parque Ana María Campo. Vamos a estar en la zona de skatepark. La primera convocatoria fue en la concha acústica, pero bueno, ya hicimos el cambio, ahora va a ser en la parte de skatepark. Ahora, ¿qué hacemos nosotros dentro de los planes vacacionales? Nosotros atendemos a todos los chicos y chicas que se acerquen, no importa el grupo etario, pueden venir hasta personas adultas. También nosotros, una de las cosas que resaltamos bastante es la atención a cualquier grupo etario que se acerque. Pueden ser niños, pueden ser jóvenes, adultos y adultos mayores.
1: Es decir, que los papás y los representantes pueden ir con los chamos y van a encontrar también algo que hacer en ese plan recreativo que ustedes están desarrollando en el Parque Ana María Campo.
3: Sí, tal cual así. Esa es una de las cosas que nosotros no hemos preparado por tanto tiempo, pues. Y todos los años hacemos un refrescamiento de qué actividades podemos aplicar para eso. Esa es una de las cosas que siempre resaltamos nosotros. Lo otro es, por lo menos el día del lanzamiento tenemos pintacarita, inflable, trampolín, tenemos personajes, más la animación que nosotros vamos a aplicar, pues. Eso va a estar activo. Aparte de los puntos comunitarios que están desplegados en todo el estado, también tenemos puntos de alto impacto. Esos puntos de alto impacto tenemos 4 en el estado. Uno queda en el municipio de Guajira, uno en San Carlos y 2 en Maracaibo. Sería Vereda del Lago y sería Parque Ana María Campo. Va a funcionar los días viernes, sábado y domingo, después de las 5 de la tarde. Y en la Vereda del Lago estaría funcionando en el parque o en la grada. Pero ajá, ese es el plan que tenemos ahorita y bueno, va a seguir desarrollando todo lo que nosotros
1: hacemos. Ahora, la red integral de recreación, que es REIR, ¿a qué organismo nacional está escrito esa red? ¿Al Ministerio de la Juventud? ¿A la Misión Venezuela Joven? ¿Quién dirige? ¿A qué está escrito? ¿De dónde viene esa orientación nacional? Porque tengo entendido que el Plan Vacacional Comunitario Venezuela Renace es un programa nacional que se va a desarrollar en todos los estados del país.
3: Sí, una de las cosas importantes también que debemos decir en este espacio es el trabajo mancomunado que hacemos con otras organizaciones. Por ejemplo, la Misión Venezuela Joven es una alianza fuerte que tenemos, al igual que el Movimiento Robert Serra, el Ministerio de la Juventud. La Red Integral de Recreación viene del Ministerio de la Juventud. Anteriormente se llamaba Movimiento Nacional de Recreadores, que hace unos días cumplió 10 años, pero desde el año pasado todo lo que es recreación se innova, se renova, se transforma y se cambió o se innovó o se mejoró para la Red Integral de Recreación. Ahora, ¿por qué Red Integral de Recreación? Porque abarca más espacio y no solamente se enfoca en el tipo recreativo, sino abarca más. Por eso que se llama Red Integral de Recreación.
1: Bueno, José, ¿y para cuándo es la convocatoria? ¿Cuándo arranca? ¿Dónde debe ir el joven que nos está escuchando y que quiere incorporarse desde el primer día? ¿Dónde debe ir? ¿A qué hora? ¿Cuándo? ¿Cómo?
2: Bueno, yo invito a toda la familia y a toda la comunidad de Maracaibo que se acerque al Parque Ana María Campo el día de mañana, 1 de agosto. Una próxima hora a las 5 de la tarde ya estaremos arrancando con actividades recreativas, fiesta y mucha diversión para los niños. De hecho, tenemos un show sorpresa ya organizado por los mismos recreadores, que lo llevamos organizando desde hace muy poco, porque realmente somos así, somos artistas y para adelante.
1: Bueno, sí, bueno, esto es bien importante. Usted, señora amiga mía, que es mamá, que no encuentra ahora qué hacer con los chamos que están de vacaciones. Para los papás y la mamá a veces es un problema las vacaciones, pues después no encuentran qué hacer con los chamos. Bueno, ahí tiene una opción bien válida, el Parque Ana María Campo y la Vereda del Lago, dos sitios extraordinarios de nuestra ciudad, dos sitios de esparcimiento, bien agradable, bien ambientado. Hay contacto directo con la naturaleza en esos espacios. Son espacios seguros. Ahí está garantizada la seguridad integral suya y de sus muchachos allí, de sus bienes. Hay una garantizada la seguridad. Entonces usted, a partir de mañana, 1 de agosto, que arrancan las vacaciones en nuestro país, bueno, ya tiene dónde ir. Vaya al Parque Ana María Campo, a lo que llaman la zona joven. Allí va a encontrar toda la información. Puede ir hoy mismo, esta tarde, busca toda la información sobre el Plan Vacacional Comunitario Venezuela Renace 2026, para que usted se incorpore con sus muchachos allí, recreadores formados en el INSE, con el Ministerio de Educación. No son improvisados, saben lo que van a hacer, saben tener la relación con los chamos, y bueno, van a garantizarle a sus muchachos una cosa distinta en este plan vacacional. Y este plan va a ir desde el 1 de agosto. ¿Hasta cuándo pueden los zulianos contar con ese plan de recreación comunitario Venezuela Renace 2026?
3: Bueno, desde el 1 de agosto hasta el 31 de agosto. También es importante resaltar que vamos a estar desplegados en los 21 municipios del estado Zulia. Usted comentaba algo hace rato acerca de qué hacían papá y mamá con los chamos. Bueno, le damos la bienvenida a la Red Integral de Recreación, pero primero deben pasar por un proceso de formación. Nosotros, una de las cosas también que nosotros le agarramos mucha fuerza es que la Red Integral de Recreación no solo está activa durante ciertas temporadas, no, está activa todo el año. Todo el año siempre buscamos cosas que hacer, cosas que innovar. Es más, muchos de los muchachos han emprendido su agencia, muchos ya comienzan a trabajar en agencias o empresas de animación, y eso es bueno e importante porque quiere decir que le están sacando provecho de donde vienen. Una de las cosas que siempre resaltamos mucho también es y les recordamos a los muchachos que de dónde venimos y qué queremos hacer, porque por ejemplo nosotros constituimos una agencia de animación, se llama Ritmo Recreativo, y nosotros venimos del Movimiento Nacional de Recreadores. Hay muchas empresas que nos buscan porque tenemos el control de masa, pero lo aprendimos en las comunidades.
1: Claro, de allí surgen emprendimientos, y esos emprendimientos hoy en día tienen bastante perspectiva de desarrollarse, bueno, porque la gente siempre busca la posibilidad de orientar y de manera más sistemática y más profesional a los niños y a la juventud. Y esto es importante porque los recreadores no son improvisados, sino que están formados para eso. De manera tal que si usted también joven, adulto, adolescente, un chamo entre 15 y 20 años, bueno, vaya a la zona joven del Parque Ana María Campo, pida la información y usted puede convertirse también en un recreador certificado por el INSE y el Ministerio de Educación, y puede incorporarse a la red a la Red Integral de Recreación Reír y formar parte de ese extraordinario equipo de jóvenes que, bueno, le brindan a la comunidad, a la familia, a los niños, a los jóvenes, a los adultos, le brindan, bueno, un momento de esparcimiento distinto, lo aleja de la delincuencia, lo alejan de las drogas y los orientan por el camino correspondiente a estudiar, recrearse sanamente, valorar lo que tenemos. Hay que valorar el Parque Ana María Campo, eso no lo tiene cualquiera ciudad. Hay que valorar la vereda del lago a la orilla del lago de Maracaibo. Nosotros lo tenemos y le damos la espalda, pero el que viene y se encuentra con el Parque Ana María Campo y se encuentra con la vereda del lago, bueno, quedan asombrados. De manera tal que es una buena iniciativa la que le estamos presentando hoy en Despierta Maracaibo. Quiero agradecerle a Gustavo, el jefe estatal de la Red Integral de Recreación Reír, y a José Bustamante, que son dirigentes juveniles importantes que están allí y ponen todo su tiempo, todo su amor, todo su cariño, toda su experiencia, toda su formación y su conciencia de pueblo para ayudar a la familia, en este caso en el lapso de vacaciones, ayudar a la familia a entretener a los chamos que ya salieron de vacaciones. Así que muy bien por el Plan Vacacional Comunitario Venezuela Renace 2026. Gracias por haber estado aquí. Los micrófonos siempre estarán abiertos para cualquier programa que ustedes quieran impulsar. Amigas y amigos, esto fue todo por su programa Despierta Maracaibo por el día de hoy. La revista política de la radio a través de 103.9 FM Metrópolis. De mi parte es hasta la próxima vez.
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1: Buenos días, buenos días, buenos días, buenos días, buenos días, mi amor. Buenos días, Metrópolis. Así arrancamos el viernes, viernes 31 de este mes. A pasarla bien, a pasarla bien, lo dice, por supuesto, Ilan Chester. A través de Metrópolis 103.9 FM. Hoy, viernes de música retro. Siempre agradeciéndote, agradeciendo a nuestro Padre Creador, a nuestro querido Dios, Papá Dios, gracias por darnos la oportunidad de llegar una vez más a ti, mi amor, a ti, hermano mío, que me permites acompañarte donde quiera que te encuentres, dentro o fuera del país. Créeme que hoy la vamos a pasar muy bien con este especial pop. Trabajando bajo la dirección de Omar Contreras, en la producción Juan Carlos Reyes y José Cheo García. Quien me acompaña en los controles y musicalización, da las directrices del playlist de hoy. Me indica José Cheo García que en la primera hora, así como está escuchando a Ilan Chester, va a escuchar talento nacional pop. Jailer Sánchez por acá, arroba Jailer Sánchez en mi cuenta de Instagram para que le dé rostro a esta voz con el 59.325. Ya sabes, no, ya sabes, emitido por la ilustre Universidad del Zulia. 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Además, no podemos avanzar sin antes agradecer a mis aliados comerciales.
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1: 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Todos ellos Todos ellos le dan inicio a esta primera hora especial pop nacional. Seguimos, Melissa. Dice: yo no soy una señora.

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1: De 8 a 10 de la mañana, de 8 a 10 de la mañana allí escuchamos Aditus y eso que es algo eléctrico.
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1: Chicos, saludos a Villapol, Villapol Morales, que está allí en sintonía. Villapol Morales, desde las 12 del mediodía y hasta las 12 de la tarde, te acompaña con La Antena. Saludos, hermano querido, y gracias por estar conectado con Metrópolis 103.9. Quiero saludar por acá a través del 04-246-576-374. Me dicen, buenos días, mi amor, Hailer. Saludos y bendiciones, soy Mónica Morán. Saludos, mi amor. Gracias por conectarte. Me dicen por acá, saludos, a ver, para Marioli, saludos, mi amor, un beso y un abrazo para ti. También se reportan por acá, me dicen, buenos días, hermano Hailer. Bendecido día, hermano, por acá, Josep Ángel. Hoy día, dice por acá, hoy es día, bueno, día retro, saludos, hermano, eso es correcto, viernes retro. También me dicen por acá, buen día, hermano Hailer, un abrazo desde Santiago de Chile, soy Rafael Hernández. Podría saludar a mis compañeros de trabajo que son haitianos. Dice por acá, pero como nosotros, dicen por acá, hermanos, Luxon, dice por acá también, a ver, y LeBron, saludos, gracias por estar en sintonía. Los demás somos venezolanos, Juan, Fran, Jesse y el chileno Carlos. Buenos saludos y gracias por estar conectados, además de contagiarlos con Metrópolis 103.9. Me dice por acá, buenos días, Hailer, mi amor. Dios te bendiga y te proteja siempre a ti, a tu familia y a tu equipo. Feliz fin de semana. Hoy viernes en Música Retro, full sintonía. Te saluda Doris, mi amor. Un beso y un abrazo para ti. Gracias. Gracias por estar en sintonía. Me dice por acá, hola, mi amor, buenos días. Por favor, no te vayas a olvidar de poner una de Maná. Oye, mi amor, Rayando el Sol, Hechicera. Saludos, mi corazón. Un beso y un abrazo para ti. Gracias por estar en sintonía. 0424-657-6374 es el número de contacto, la vía de interacción.
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1: 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Ocho veintidós minutos de la mañana. 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Seguimos. Esto es de nada más y nada menos que Témpano, y se titula Lobo Hombre en París.

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3: y Evan Montero.
1: ¿Alguna vez te has preguntado de dónde surgen las velas de cumpleaños?
2: Los griegos ofrecían pasteles con cirios encendidos a la diosa Artemisa, que velaba por los partos buscando protección.
3: Posteriormente, esta costumbre fue adoptada por los romanos con la diosa Diana.
2: Dicha práctica fue prohibida por la Iglesia Católica.
3: Sin embargo, a mediados del siglo XIII, en Alemania se convirtió este hábito en un ritual muy divertido de las fiestas infantiles.
1: Ahora sí, chamos, a cantar cumpleaños con alegría y conocimiento. 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
2: De 8 a 10 de la mañana, de 8 a 10 de la mañana estamos aquí para llevarte radio de acompañamiento, radio con entretenimiento interactivo. Chicos, quiero saludar por acá a mi hermano querido, a mi gran amigo César, César Rincón. Saludos, hermano querido. Un abrazo para usted, Dios lo bendiga a usted y a su familia y le dé mucha fuerza para trabajar el triple. Dice César que nunca en su vida había trabajado tanto, pero bueno, llegó el momento y lo asume con mucho rigor, compromiso y dedicación, la familia de Electro Barber. Por eso, por ese esfuerzo y ese trabajo... que te envía no lo olvida, Cheo, que te envía saludos a Aquiles. No lo olvida. Bueno, por ese, como les comentaba, por ese esfuerzo y por ese trabajo, gracias a ustedes, se los decía ayer, se han logrado muchísimas cosas. Se han logrado varias tiendas. Incluso escuché, vi, me dijeron, me contaron que vienen más a nivel nacional. Qué orgullo, de verdad, poder saber eso. Bueno, saludos para mi hermano César, que está conectado, por cierto, inicié la transmisión en vivo desde tempranito hoy, la inicié. Saludos también por acá para Ana Gaby, saludos, mi amor, está conectada a través de la transmisión en vivo en mi cuenta de TikTok. Te lo comento para también, si de repente estás escuchando y dices, ¿de quién es esa voz? ¿Quién es ese locutor? Debe de tener como 50 años. Te puedes conectar en este momento en TikTok, arroba Hailer Sánchez, guión bajo. Por acá me dicen, a ver, a través del 0424-657-6374. Saludos, me dicen, buenos días, mi amor. Feliz fin de mes, bendiciones para todos ustedes. Soy Elena Tapias. Saludos, Elena, mi amor. Eso me lo dicen a través del WhatsApp, el 0424-657-6374. Me dicen por acá, a ver. Buenos días, mi amor, a full sintonía. Me encanta tu programa. Soy Mari. Mari, mi amor, un beso y un abrazo para ti. Mari está conectada aquí en Terraza 77. Siempre en sintonía. Saludos, mi amor. Un beso y un abrazo para ti. También me dicen por acá, buenos días, mi amor. Viernes de música retro. Y... y felicidad, sí, una caja de felicidad, full sintonía desde la Cañada de Urdaneta. Saludos y gracias por conectarte. Buenos días, mi amor. Soy María. María, me encanta tu programa. Gracias, mi amor. También me dicen, buenos días, soy Jordano. ¿Será que me puedes complacer con una de Maná? Claro que sí, eso va en la segunda hora, hermano querido. También me dicen por acá, hola, Hailer, hermoso programa. ¿Me puedes complacer? Dice por acá, con Súbete a mi moto. Menudo, saludos y gracias por estar en sintonía, mi amor. También me dicen, buenos días, Metrópolis. Feliz, feliz día para ti, Hailer. Cómo amo tu programa, me alegra mis mañanas. Gracias, mi amor, yo amo que estés allí conectado. A ver, saludo también por acá a quienes conectan a través de la transmisión en vivo. Me dicen, buenos días, mi amor, bendecido fin de semana para todos en la emisora, éxitos y bendiciones, que Dios los bendiga, amén, amén y amén. Buenos días desde la Pomona, saludos, bendiciones, Ramón Contreras. Esa es tierra de Jennifer, bueno, era tierra de Jennifer, ahora no, y ahora Jennifer lo tenemos aquí en la norte, Jennifer Riva, chico. Saludos para él si está en sintonía y para su amada. 8:40 minutos de la mañana a esta hora.
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1: acompañado de José Cheo García, arroba José Cheito García, en este especial apoderado del playlist, el playlist de esta primera hora pop retro nacional. Franco De Vita dice: somos tres. ¿Por dónde lo disfrutas? Bueno, por el dial que lo tiene todo, Metrópolis 103.9 FM, y esto que es Buenos Días Metrópolis. El verdadero, el auténtico viernes de música retro. Por allí me pasó en el dato, Hyler, estaban haciendo un viernes de música retro. Bueno, usted elige cuál le gusta. Usted elige cuál le gusta. ¿Cuál prefiere? El que más le guste, con ese se queda. Hey, saludo por acá a mi hermano querido, a mi pana Spart. Saludos, hermano mío. Gracias por estar en sintonía de Buenos Días Metrópolis. Gracias allí a través de la transmisión en vivo. La hermosa Lila Morillo también está por allí conectada. Saludos, mi amor. Además, quiero saludar a quienes están a través de el WhatsApp. Quienes se reportan a través del WhatsApp me dicen por acá: hola, buenos días, ¿cómo estás? Para que me felicites a mi prima hermosa de parte de la familia Medina. Bueno, saludos para tu prima hermosa de parte de la familia Medina, pero no me dijiste el nombre de tu prima. También quiero saludar por acá, a ver, me dicen: feliz y bendecido día, Hyler, mi amor. A full sintonía como todos los días. Feliz de escuchar esa hermosa voz. Un abrazo, Jessica Roth, desde Nueva Lucha. Un beso y un abrazo para ti, mi amor, que llegue a Nueva Lucha y que pase por allí por Ferretería Madera Semara. Saludos. También me dicen por acá, a ver: buenos días, mi amor. Saludos, mi corazón bello. Para que me saludes a María, Liliana, Sara, Yolanda y Paola. Y dice por acá: y feliz fin de semana, Lila Morillo. Un beso y un abrazo para ti, mi corazón de melocotón. Epa, ¿qué dice la gente de Mecánico Peyó? Saludos, gracias por estar en sintonía. Roberto Ardila, mi hermano Nelson, el papá de los papás de los helados en cuanto a la reparación de un Peyó. Por eso es que yo ando feliz y contento. Roberto sabe que cuando no tengo el Peyó bien, ando triste. Me dice por acá, a ver, no quieren brindar el desayuno Darwin. ¿Por qué, chico? ¿Por qué? También me dicen por acá, a ver, y vaya a decir que es tuyo, me dice Nelson. buena jugada me hizo Nelson, buena jugada. Me dice por acá: feliz día, Hyler, para que me saludes a mi abuelo Andrés Vilches. Tiene 86 años y es fiel oyente, tu admirador. Buenos saludos y gracias por estar en sintonía. Saludos para el señor Andrés Vilches. Gracias, hermano querido, por permitirme acompañarlo a través del dial 103.9.
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1: acompañado de José Cheo García, arroba José Cheito García, arrancando la segunda hora de programación pop retro internacional al mejor estilo de Menudo. Súbete a mi moto, mi amor. Ey, ¿verdad que sí? ¿Verdad que sí? Así lo dice Jennifer. Jennifer dice, ey, súbete a mi moto. Le dice a su amada. Jennifer, Jennifer. Jennifer es, súbete a mi moto, mi amor. Vamos a dar una vuelta por la vereda. Porque ahora puede decir por la vereda. Ya no va a decir por allá por ¿cómo se llama?
2: El carro chocado.
1: Ya, ahora puede decir por la vereda. Ya no va a decir por carro chocado. Ahora está aquí, en esta vía, en 5 de julio. ¿Quién lo diría? Dice Jennifer. Chicos, pobrecito Jennifer. Saludos, hermano mío. Dice por acá, a ver, a través del 0424-657-6374. Buenos días, mi amor. Mayita, un beso y un abrazo para ti. Gracias por estar en sintonía. También me dicen por acá, buenos días, mi amor. Bendiciones para ti y tu equipo. Saludos a María Granadillo, Sara, Liliana. Y para la, dice por acá, la abuela, o será que es la abuela Yolanda, quiso decir. Y para Paola también por acá, saludan a Darwin, los jefes, de parte de Juana Torres. Saludos, gracias por estar en sintonía. Igual saludo por acá, me dicen buenos días, mi amor. Un beso y un abrazo para ti, mi corazón, gracias por estar en sintonía. Buenos días, mi hermano querido, saludos. Para que nos saludes, a ver, a Jennifer López, Goromoto, Silva y Luis Quiroz, saludos. Aquí frente a Urbe, saludos y gracias por estar en sintonía. Esto jamás va a pasar de moda. Esta emoción, esas ganas de saludar, de felicitar a través de la radio. ¿Cómo? ¿Quién tenemos? No, no digáis. No digáis, no digáis. Bueno. Ah, ella es
2: Jennifer López.
1: Jennifer López. Ah, J-Lo también. Bueno, saludos para Jennifer. No sabía que estaba en sintonía. Pero dime si es verdad o no. Dime si es verdad. Le dices a Jennifer, epa, mi amor. O Jennifer te dice a ti, mi amor, súbete a mi moto. Vámonos, vámonos a dar una vuelta por 5 de julio. Francisco me dice, buenos días, hermano mío. Saludos, Francisco está conectado a través de la transmisión en vivo. Saludos, hermano mío. Sí, porque estamos en vivo a través de TikTok, arroba Jailer Sánchez guión bajo. Allí, gracias a quienes están conectados. Saludos para Inés Torres también, la esposa de Spart. Saludos y gracias por estar en sintonía. Me dicen por acá, buenos días desde Táchira. Saludos, Coromoto Mendoza. Un beso y un abrazo para ti que llegue a Táchira, mi amor. Gracias por estar en sintonía. Recuerdo, 0424-657-6374, el número de contacto, la vía de interacción.
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1: 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Por aquí me están pasando el dato. Bélgica, ¿qué vas a brindar hoy de desayuno? Te toca brindar el desayuno. Te toca brindar el desayuno. ¿Qué vas a brindar? Puede ser, por ejemplo, unas mandocas acompañado que le estorbe ahí una malta. ¡Uy, Dios mío! Y el quesito, no pierde con nada. Eso sería un desayuno ideal, ¿sí o no, Vitico? ¿Qué dice usted, hermano mío? ¿O qué le gustaría? ¿Ah? ¿Qué le gustaría que le brinde Bélgica? Saludos y gracias por estar en sintonía. 9:14 minutos en la mañana, seguimos hablándote de recomendaciones. 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
1: De 8 a 10 de la mañana, de 8 a 10 de la mañana estamos aquí para llevarte radio de acompañamiento en esta segunda hora de programación. Es nada más y nada menos que Pop Retro Internacional. Me dice por acá, saludos a Julio, Nino, Jorge, Kendry, de parte de Papachongo. Bueno, saludos y gracias por estar en sintonía de Metrópolis 103.9 y esto que es Buenos Días Metrópolis. Estamos a full sintonía. Felicítame a Geraldine, dice por acá Geraldine Canam, que está de cumpleaños de parte de Transporte Terrestre. Buenos saludos y felicitaciones para Geraldine, que Dios la bendiga y que siga cumpliendo muchísimos años más de vida. Epa, gracias. Gracias a quienes están conectados a través de Metrópolis 103.9, pero además en la transmisión en vivo. Dale saludos a mi esposa Inés Torres, dicen por acá. Feliz fin de semana, Haider. Abrazos, eso lo dice Janet Rivero. Un beso y un abrazo para ti, Janet, mi amor. Gracias por estar en sintonía de Metrópolis 103.9. Saludos también a través del WhatsApp, el 0424-657-6374. Me dicen por acá, a ver, buenos días. A full sintonía desde Terraza 77. ¡Épale, mi hermano Jiménez! Miguel Jiménez está en sintonía. Aquí está, aquí lo tenemos. Gracias, hermano mío. Está ahí activo. Con sus audífonos mientras presta el servicio de seguridad, hermano mío, gracias. Gracias por estar siempre conectado con Metrópolis 103.9. Saludos y gracias por siempre disfrutar de la programación. Cada vez que llego y es viernes me dice, hoy tenemos viernes de música retro, ¿no? Así es, hermano mío. Gracias por la fidelidad. Me dice por acá, hermano, buenos días. Desde La Pomona. Dice por acá, a ver... Coloque, por favor, Vamos a Bailar con María Conchita Alonso. Saludos y gracias por estar en sintonía de Buenos Días Metrópolis. Recuerdo 0424-657-6374, el número de contacto, la vía de interacción.
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2: Eva Montilla
3: y Evan Montero.
1: ¿Alguna vez te has preguntado de dónde surgen las velas de cumpleaños?
2: Los griegos ofrecían pasteles con cirios encendidos a la diosa Artemisa, que velaba por los partos buscando protección.
3: Posteriormente, esta costumbre fue adoptada por los romanos con la diosa Diana.
2: Dicha práctica fue prohibida por la Iglesia Católica.
3: Sin embargo, a mediados del siglo XIII, en Alemania se convirtió este hábito en un ritual muy divertido de las fiestas infantiles.
1: Ahora sí, chamos, a cantar cumpleaños con alegría y conocimiento. 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
1: 9:42 minutos de la mañana, acompañado de José Cheo García, arroba José Cheito García en su cuenta de Instagram. Allí escuchamos Magneto. Y esto que se titula Vuela, Vuela. ¿Y sabes por dónde suena? ¿Sabes por dónde lo escuchaste? A través de Metrópolis 103.9 en Buenos Días, Metrópolis.
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1: Epa, quiero recordar el número de contacto, el 0424-657-6374. Es el número de contacto. Quiero saludar por acá, por cierto, a quienes se están reportando a través del WhatsApp. Me dicen, a ver, por acá. Bueno, me envían una nota de voz, pero no puedo escucharla. Gracias por estar en sintonía. También me dicen por acá. A ver, hermano. A ver, tremendos clásicos. Dice por acá, se puede escuchar. Ok, se puede estar, hermano. Bueno, justamente esa no, mi hermano. Gracias por estar en sintonía. A ver, me dicen por acá. A ver, saludos desde la Trinidad. Saludos y gracias por estar en sintonía. Cristi, un beso y un abrazo para ti. También me envían por acá y me dicen a través del WhatsApp: buenos días, Jailer, mi amor de la limpia, para felicitar a mi sobrina Janet Terán y a mi amiga Jenny Solano, que están de cumpleaños. Que Dios las bendiga grandemente y que tengan un hermoso fin de semana y de mes. Saludos y felicitaciones para ellas. Gracias por estar en sintonía. Hablando de la limpia, por allí en la transmisión en vivo tenía a un pana de la línea, de la ruta de la limpia, de los carritos de la limpia. Y yo le pregunto, ¿pero legal o pirata? Me dice, no, legal, legal. Saludos y gracias por estar en sintonía, hermano querido. Tanto a los piratas como a los legales también. Siempre allí en sintonía. Gracias por disfrutar de la programación. Me dicen por acá, Tony, un saludo, mi pana. Saludos. Gracias por enseñarme. Dice por acá, gracias por enseñarme o iniciarme, Mario. Saludos y gracias por disfrutar de la programación, hermano querido. También quiero saludar por acá, rapidito, me dicen, a ver, mi hermano, saludos al señor Román, está aquí en el taller. Hermano, llegó a buenas manos, cayó en buenas manos. Saludos para el señor Román y gracias por estar en sintonía. También saludos para Roberto y para Nelson. Saludo por acá, a ver, me dicen buenos días, Grupo Menudo. ¿Ya sonó? ¿Ya Menudo sonó, mi amor? Creo que va sintonizando, creo. Algo me dice que va sintonizando el programa. A ver, quiero saludar por acá, me dicen rapidito. A ver. Buenos días, hermano mío. Así se pegó. Feliz y bendecido viernes, para que me hagas el favor de felicitar a mi hija Samantha Huerta, que recién se graduó. Felicitaciones de sexto grado para primer año de bachillerato. Gracias. Dios los bendiga. Amén, amén y amén. Y el mayor de los éxitos para la hermosa Samantha Huerta. Que Dios la bendiga y que le ponga muchísimo empeño en ese nuevo escalón que le toca vivir. Así que felicidades. Saludos desde Ecuador y gracias por estar en sintonía.
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1: 9:45 minutos de la mañana, 9:45 minutos de la mañana. 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Oye, mi amor.

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1: 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Todos ellos presentaron este viernes de música retro. Espero que lo hayas disfrutado. Además, suscríbete al canal de Telegram Buenos Días Metrópolis. Omar Contreras, en la producción Juan Carlos Reyes y José Cheo García, quien me acompañó en los controles y musicalización. Cheo García, @José Cheito García. Hailer Sánchez por acá, @Hailer Sánchez, para que le dé rostro a esta voz. El día lunes, mientras Dios lo permita, estaremos nuevamente para decirte Buenos Días Metrópolis.

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No al maltrato animal. El maltrato al animal debe ser un delito grave. Gracias Orsi por tan bellas reflexiones y consejos para crear conciencia. 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Bueno, mi gente bella, hoy en los controles, Cheito García, el Tachecito. Que si no hubiese sido por el Tache, este muchacho ahorita estuviera recogiendo para comprar una caja de guayacolas. Porque hoy, señoras y señores, es día de las personas que dicen, yo voy, no ponen nada, eso sí. Ellos no ponen porque nunca tienen, pero son muy voluntariosos, o sea, yo voy, yo la voy a buscar, y de una vez, vamos, yo tengo la moto ahí, vamos en el carro, ven. O a pie, también, yo la traigo, yo la busco a pie y me la traigo en el hombro. Eso, hoy es día de esas personas, de los que dicen, yo voy, dame acá, que yo voy. Valladares. ¡Ajá! Hoy está de cumpleaños el gran Ricardo Barrios. ¡Ey! Felicitaciones de parte de toda su familia que lo ama. Nosotros lo queremos mucho. A Ricardo Barrios. Ahí lo tienen con su orquesta.

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1: Vaya, vaya, vaya, vaya, vaya, vaya, vaya, vaya, vaya, duro y venga, suave. ¡Qué buena música, Cheito! ¡Vista el fly que la bola es nueva, tigre! ¡Vaya! Bueno, ahí estábamos escuchando a Ricardo Barrio, que hoy está de cumpleaños. Recibe felicitaciones especialmente de parte de su amada Michelle Mendoza. ¡Vaya! Bueno, también hoy está de cumpleaños también Cheito Bernal, propietario, director de Guaracha Show. Feliz cumpleaños de parte de todos los muchachos de Guaracha Show, de su esposa Videlia, de parte de todos sus hijos que lo aman y lo quieren mucho, a Cheito Bernal. Feliz cumpleaños, hermanazo. Bueno, de parte de Cheito, también tu tocayo, el tocayo Cheito, desde aquí también te envía un beso. Ey, para que sepáis, Cheito Bernal, feliz cumpleaños. Bueno, también de cumpleaños Ivonne Marín, la esposa de Enrique Vivas. También conguero estrella de Guaracha Show. Feliz cumpleaños para Ivonne Marín, de parte también de toda su familia que la ama y la quiere mucho. Mayerlin Pirela también la felicita y felicita a Cheito en su cumpleaños. Vaya. Lourdes y Lulú están en sintonía. Gracias. Y mañana cumple Víctor Guerra, Cheito. Mañana, Víctor Guerra, el pupilo de los brillantes. Bueno, también, y es aniversario también mañana del grupo Mara. Bueno, muchachos, la guaracha pa'lante. Bueno, también vamos a enviarle saludos a Ricardo Alex, que también está pendiente para felicitar mañana a Víctor Guerra y al grupo Mara. Ricardo Jesús Alex, gracias, hermanito.
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1: Ay, claro que sí, mi corazón de melón. 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
1: Vaya duro y venga suave, mi gente. Cuando son las 10:40 minutos y tiene algo que hacer a esta hora, hágalo antes que se le olvide. Hoy es día de las personas que son colaboradoras. ¿En qué sentido? Que cuando van a comprar a las guayacolas, por ejemplo, dicen, yo las busco. Y cuando van a hacer la parrilla, también son los que prenden los carbones, los que los soplan, asan la carne, compadre, y les queda.

Dice, yo las busco. Y cuando van a hacer la parrilla, también son los que prenden los carbones, los que los soplan, asan la carne, compadre, y les queda.

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1: Vaya, vaya, vaya, vaya, vaya, vaya, duro y venga suave cuando son las 10:52 minutos. Si tiene algo que hacer a esta hora, hágalo antes que se le olvide. Hoy día de esos amigos que son serviciales, que dicen, yo voy a buscarlo, ya, yo voy a buscar esto. Que hace falta carne, chicos, unos chorizos para hacer una parrillada aquí en la reunión. Yo voy, pero no ponen ni medio. Eso sí, son los que van, yo la aso, déjame eso a mí. A ver, yo prendo los carbones, déjame, dame chance. Hermano, y se las comen con jamón y queso, para que sepáis. Bueno, tenemos un saludo para Luis Hernández. Saludos, hermano querido. Ese no es, este es otro. Este no es el cantante. Él canta también, pero música criolla. Luis Hernández. Bueno, también tenemos un saludo por aquí. Daniel Niuma. Saludos. Saludos también para Liliana, para Mari, para Sara y Yolanda de parte de Paola. Ajá, y también de parte especial de Lila Morillo, y no es la cantante. Que ya se quedó sin nombre Lila Morillo, pues. Bueno, saludos también de ella desde 5 de julio. Me dice Daniel, saludame a Udín. Vaya. Bueno, también los chamos los tenéis aquí todos escuchándote y esperando los Rapacanillas, Juan Carlitos, Juan David, Dayana, Roxanita. Saludos para todos esos chamitos. Vaya dares. También un saludo para Ruth Belli, en sintonía del programa. Vaya, saludos Guillermino Chacón, el popular Tacataca, Tucu Tucu. Eso. Bueno, también vamos a enviarle un saludo a Yoleida Margarita Ferrer. Me dice, Dani, gracias por colocar esa canción, me encanta, no sabe nadie. Saludo. Bueno, el tema de Guaracha Show, escrito por el cumpleañero. Hey, Cheito Bernal, vaya. Hey, por cierto, también vamos a enviarle un saludo especialmente a Ovelio Ávila. También amable nieto por aquí, Dani, felicita a mi hijo Ricardo Barrio, que lo quiero mucho. Vaya, saludo, gracias, amable. Amable nieto, un abrazo. Evelyn Campos también, buenos días, Daniel. Dios me los bendiga a todos por allá, saludo. Saludos, Nelson Enrique Rodríguez también. Un abrazo, hermano querido. Saludos, saludos, muchachones. Tuvo Alcaín Jiménez también felicitando a Cheito Bernal. Eso, Valladares.

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1: Vaya, vaya, vaya, vaya, vaya, duro y venga. Suave, mi gente, cuando son las 11:11. Las 11:11. Bueno, sí, mi gente, dice por aquí, buenos días, Daniel, para enviarle saludos allá en Altos del Sol Amado a Víctor Papi Marín. El hombre está bailando rucaneado junto a Lenín. Bueno, además que no se le pierde una llave. Y además Elvis Andrés también. El hombre anda loco con los animalitos, Daniel, para que sepáis. Hey. Bueno, de parte de la jefa de la casa, Karina.com. Saludos, Karina. Bueno, también tenemos por aquí un saludo para Alonso Hernández. Me dice, Daniel, saludo, hermano mío. No me dejan salir, ayúdame, hoy es viernes. ¿Ah? Y también y a mi compañero Luis Ferrer, chicos, nos tienen sometidos. Ayúdame, Daniel, a mí no me gusta estar metiendo mentiras para salir, dice Alonso Hernández. Aquí en el Poniente. Saludos, hoy está de cumpleaños Humberto Labarca, allá en las pirámides. Saludo en las pirámides a Humberto Labarca, feliz cumpleaños. 70 por el buche para Humberto Labarca. Vaya, feliz cumpleaños, hermano querido. Bueno, también tenemos por aquí un saludo de parte de Efraín y Valentina Alvillar. Feliz cumpleaños para Lian Cabrera Vergel. Saludos. Bueno, también hoy están de aniversario mi gran amigo Ignacio, el popular Chueco, allá en el Bajo. Ignacio de aniversario con su esposa Arminda. Vaya, qué nombre tan hermoso, Arminda. Bueno, así que felicitaciones, que están cumpliendo 44 años de casado. Ignacio y Arminda. Felicitaciones a esa pareja hermosa. Bueno, también por aquí tenemos a nada más y nada menos que en sintonía a Damelis también. Ajá, en sintonía. Saludos también para Yané Castro Romano. Eso, en sintonía, Yané Castro. Saludos. Juan Largo también y su esposa. Ey, están en sintonía. 17 años llevando maltrato, dice Juan Largo. Tengo 17 años sometido, Daniel, por mi esposa. Bueno, igual, hermano. Felicitaciones a Juan Largo. Bueno, también por aquí tenemos en sintonía, nada más y nada menos que nuestra amiga, la doctora odontóloga Estela Salas, orgullo de Casigua. Vamos a echarle champú a la bebé preciosa, Valentina. Venga, Valentina. Champú, bebé. Mírala. Eso. Mírala, Yuli, mírala. Eso. Valentina, champú. Y que no piquen los ojos. ¡Vaya!
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1: Bueno, mi gente bella, no al maltrato animal. El maltrato al animal debe ser un delito grave. Agradecemos a Sorsi por tan bellas reflexiones y consejos para crear conciencia. Bueno, también hacer un llamado a toda la comunidad. Vamos a cuidar a los animalitos, vamos a darles amor, vamos a llevarlos a las consultas de mascotas sanas. Por supuesto que la misión Nevado está realizando consultas gratuitas para las personas que quieran llevar a sus animalitos a las consultas de mascotas sanas. También se están realizando esterilizaciones. A la vez estamos realizando también, por ejemplo, en las esterilizaciones para caninos y felinos, estar pendiente de nada más y nada menos que las redes sociales. Así, y usted busca Misión Nevado y ahí aparece la fecha, los lugares, etcétera, etcétera. Hermosa oración nos envía Sorsi. Señor Dios, creador de todo lo que vive, hoy miramos con esperanza hacia ti para clamar por los refugios de animales y además también por los rescatistas que dedican su vida a proteger a tus criaturas más indefensas. Te pedimos que pongas tu mano generosa sobre los depósitos y las despensas de cada refugio para que no les falte el pan de cada día ni el alimento nutritivo para llenar los platos de los perritos y gatitos que allí se encuentran. Amén. Gracias. Y vamos a denunciar el maltrato al animal, porque aquí tenemos a su disposición los jueces de paz de las comunidades. Allí lo pueden hacer. Pueden hacer la denuncia también al 0800 FISCA. Así es, una llamada que es confidencial y gratuita en la Fiscalía Superior del Estado Zulia. También lo puede hacer en la Policía Nacional, en la Guardia Nacional, en el CICPC y en la Misión Nevado a través de las redes digitales. No al maltrato animal. 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
1: Vaya, vaya, vaya, vaya, vaya, vaya, vaya, vaya, vaya, vaya duro y venga suave cuando son las 11:21 minutos y tiene algo que hacer esta hora. Hágalo antes que se le olvide. Hoy es día de las personas que colaboran, pero haciendo los oficios. Cuando hay una reunión, cuando hay que buscar una cajita, cuando hay que prender los carbones, cuando hay que hacer la parrilla, lo hacen todo. Ellos no ponen, pero cómo sirven a todo el mundo. Así es. Hoy es día de esas personas, los que dicen, yo voy, déjamelo a mí. Así es. Bueno, también tenemos por aquí un saludo especial para... Y nada más y nada menos que Mélida Moreno, que está en sintonía del programa, para Xiomara Aparicio. Hey, por aquí también llegando mensaje. Daniel dice, Daniel, aquí estamos bailando rucaneado Toto Chazán. También está oreja de bizcocho. Ahora lo llaman... Hey, se come la leche él en polvo. Daniel se la come sola así. Bueno, imagínate. La leche de Gael Alejandro. Y después se ríe como Chazán. Todos los días anda con el bloque rojo, contento también, feliz como una lombriz, el nenuco. Y andan acaramelados. Ay, papá, qué mamá choco. Eso, nenuco. Bueno, también Daniel, bendecido día, hermano querido. Aquí estamos en Cerros de Marín, los sometidos de siempre. Hugo Matos, Omar Ramírez, Francolina en el sector París. Pero bailamos rucaneado, pa' que sepáis. Saludos para Carmelo La Cruz, la gente buena de Santa Bárbara del Zulia. Saludos. Bueno, dice por aquí desde Colombia, Dani, soy Junior Fuenmayor, activo. Hermanito, saludame al tachecito, que si no hubiese sido por el tache, este muchacho ahorita estuviera vendiendo aguacates allá en Las Pulgas. Pa' que sepáis. Pa' que sepáis. Bueno, dice por aquí, Dani, buenos días, Dios te bendiga, full sintonía, bailando rucaneado. Un saludo para Doris, vaya. Bueno, Doris Muñoz, que está haciendo todos los oficios. Y un saludo también para el Papucho, que está bailando rucaneado. Vaya, Papucho. Esa. Bueno, también vamos a enviarle saludos porque por aquí Enrique Vivas, conguero estrella de Guaracha Show, me dice, Dani, felicita a mi esposa Ivonne Marín hoy en su cumpleaños. Vaya, de parte también de todos sus hijos que la aman y la quieren. Y también me felicitas a Cheito Bernal hoy en su cumpleaños, de parte de Enrique Vivas Valladares.
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1: Hola chamos, soy Tío Fran y estoy acompañado por
2: Eva Montilla
3: y Evan Montero.
1: ¿Alguna vez te has preguntado de dónde surgen las velas de cumpleaños?
2: Los griegos ofrecían pasteles con cirios encendidos a la diosa Artemisa, que velaba por los partos buscando protección.
3: Posteriormente, esta costumbre fue adoptada por los romanos con la diosa Diana.
2: Dicha práctica fue prohibida por la Iglesia Católica.
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1: Vaya, vaya, vaya, duro y venga. ¿Sabe qué buena música, Cheito? Vistal Fly, que la bola es nueva, tigre. Dale, guaya. Bueno, mi gente bella, por aquí hoy es día de las personas que son serviciales a la hora de una reunión. Hacen la parrilla, prenden los carbones, van a buscar los refrescos, las guayacolas, todo. Ellos no ponen nada, pero lo hacen todo. Felicitaciones, porque esos son valores que tienen las personas. Por aquí dice Daniel, hermano mío, buenos días, en sintonía. Max Araque, Daniel, hermano querido, un saludo especial al compañero Saime Gabriel, en sintonía. El hombre está de cumpleaños, feliz cumpleaños para Saime Gabriel. Que Dios lo bendiga con muchos años de vida y salud. Hey, dámele guaya, Daniel es un gran servidor porque también es día de él. Ah bueno, así que feliz cumpleaños para Saime Gabriel de parte de Max Araque, en sintonía del programa. Saludos para Carlito Soto y su esposa Siria. Bueno, también están felicitando a Cheito Bernal y a Ivonne Marín. Hey, también que están de cumpleaños. Vaya, felicitaciones. Vaya, dares. 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

Buenas y mi gente bella, feliz cumpleaños para Ricardo Barrios. Hoy hay fiesta, qué amable nieto. Ah, Cheito. Bueno, también feliz cumpleaños para Cheito Bernal, el rey de Guaracha Show. ¡Vaya! También feliz cumpleaños para Melania, la consentida de Bordados Jamber. ¡Vaya! Feliz cumpleaños para Lian Cabrera Vergel. También para Humberto

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1: 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Bueno, también de no al maltrato animal. El maltrato al animal debe ser un delito grave. Gracias, Sorsi, por tan bellas reflexiones y consejos para crear conciencia. Y a la vez momento oportuno para felicitar al señor Pedro Reyes, que está realizando una labor hermosa por los animalitos de la calle, los más necesitados. Así es, Dios te bendiga, hermanito. 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Bueno, mi gente bella, chao pescado. Este muñeco se va para otra juguetería. ¡Arriba y leche! ¡Zarigüeya en Buste Vice! Sonrían en defensa propia porque la violencia es el arma de los que no tienen razón. Vamos a buscar a Dios y el que lo encuentre es de él. Por eso que Dios me los bendiga en el nombre de nuestro Señor Jesucristo. ¡Amén! Y

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6: Las 12 y 0 minutos.
7: A continuación, el himno nacional de la República Bolivariana de Venezuela, letra de Vicente Salias y música de Juan José Landaeta.

A continuación, les ofrecemos como cada día la oración del conductor. En el nombre del Padre, del Hijo y del Espíritu Santo. Amén. Señor, dame una mano segura y una mirada vigilante. No quiero muertes en mi ruta. Quiero defender la vida que tú haces palpitar en cada hombre. Jamás querré estropearla. Quiero que el auto que manejo sea un verdadero servicio humano. Que el gusto por la velocidad no me impida gozar la belleza de las flores y los campos, de las montañas y los valles, de los seres y cosas bellas que has hecho para ver. Señor, quiero tu gozo y tu paz en mi camino. Ven conmigo a...

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1: Muy buenas tardes, amigos. 12:10 minutos. Comenzamos nuestro programa del día de hoy, viernes 31 de julio, último día del mes de julio. Y ya nos preparamos para que comience agosto. Las vacaciones ya llegaron. Y, por supuesto, los niños desde hace rato, los chamos ya están en las casas disfrutando de sus vacaciones. Nosotros comenzamos nuestro programa del día de hoy, por supuesto, trabajando bajo la producción, la dirección de Omar Contreras Barbosa, la producción general de Juan Carlos Reyes y José Echeo García, quien también nos acompaña en el control técnico. La producción del espacio a cargo de Angélica González. Yo soy Villapol Morales, certificado de locución 59.997. Los vamos a acompañar hasta las 2 de la tarde con la mejor información, los buenos comentarios y la mejor música de Metrópolis 103.9. Comenzamos.
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1: Un día como hoy se libró la histórica batalla de Mata 7 en 1817, cerca de la Asunción, estado Nueva Esparta, donde se enfrentaron las fuerzas independentistas comandadas por Francisco Esteban Gómez y las fuerzas españoles a las órdenes de Pablo Morillo, quien había invadido la isla de Margarita. También un día como hoy, pero en 1914, revienta el primer pozo petrolero de Venezuela, Sumaque 1, ubicado al pie del Cerro La Estrella, en el sector que se conocerá como el Campo Mene Grande del estado Zulia, con una profundidad de 135 metros y una producción diaria de 264 barriles de crudo. Se da inicio oficial a la producción petrolera de nuestro país en pleno mandato del general Juan Vicente Gómez. También en 1964 se transmite las primeras fotos de la luna en gran calidad a cargo de la sonda lunar América Ranger 7. Y por supuesto, hoy en el calendario católico se celebra la festividad de San Ignacio de Loyola, creador de la Compañía de Jesús, orden jesuita a la que perteneció el Papa Francisco.
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1: El dólar se ubica en 746.62 bolívares, la tasa del euro marca 858.98 bolívares y la cesta petrolera OPET se ubica en 88.39 dólares por barril. Hacemos pausa y ya venimos con mucho más de la antena.

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1: Regresamos, amigos, 12:21 minutos. Vamos con el resumen noticioso de esta semana. Venezuela demolió este jueves un primer edificio en La Guaira, la región devastada por los terremotos del pasado 24 de junio, después de que expertos lo declararan en situación de riesgo estructural. Esta fue la primera demolición controlada en el estado costero y aledaño a Caracas, la cual fue coordinada por equipos técnicos e ingenieros en estricto cumplimiento de los estándares de seguridad. Las autoridades cifran en al menos 856 los edificios afectados y 190 los que colapsaron como consecuencia de los terremotos de magnitud de 7.2 y 7.5 que sacudieron la zona norte del país. Además, dejaron más de 5.500 muertos, al menos 16.740 heridos y cerca de 18.000 personas sin vivienda. Lo que traduce esta nota es que, por supuesto, este edificio está en riesgo de que pueda desplomarse en cualquier momento y por eso entonces se toma la decisión de hacer la demolición controlada y evitar que pueda generar daños mayores. Esto, por supuesto, en medio de lo que sigue siendo el rescate de víctimas, en lo que sigue siendo la remoción de escombros, en lo que sigue siendo el acompañamiento a todas las familias que han sido afectadas por esta situación del doble terremoto en La Guaira. Más de 400 funcionarios se desplegarán a lo largo de diversos puntos de asistencia ubicados en las 8 rutas que conducen a los pies del Santo Cristo de la Grita, patrono del estado Táchira, a partir del 1 de agosto, con el objetivo de asegurar el bienestar de los peregrinos. La información fue confirmada por el director de Protección Civil en la entidad andina, Yesnardo Canal, quien informó que se habilitarán 21 puntos de atención prehospitalaria y 25 puntos de hidratación para los fieles que se unirán a la celebración del Rostro Sereno el próximo jueves 6 de agosto. Esta es una tradición del estado Vargas, el Santo Cristo de la Grita, que es muy concurrida en Venezuela y por supuesto hay que tomar siempre las medidas necesarias. En otras notas de nuestra región, durante esta semana, con el propósito de optimizar los mecanismos de prevención y respuesta ante eventos naturales, el Zulia recibió un nuevo acelerógrafo, dispositivo electrónico de alta precisión que mide y registra la aceleración del suelo o de las estructuras durante un movimiento fuerte. La incorporación de este nuevo equipo se concretó con la gestión del gobernador Luis Caldera, en coordinación con la Comisión Presidencial y los equipos de la Fundación Venezolana de Investigaciones Sismológicas, FUNVISI. Este equipo cumple la función de monitorear en tiempo real el comportamiento sísmico en el territorio, lo que permite activar sistemas de alerta temprana orientados a garantizar la protección de las familias en la región. También en notas de la región, entró en su fase final la construcción del paso peatonal en la avenida La Limpia, a la altura de Galerías Mall y la urbanización Los Olivos. Esto es una iniciativa de la alcaldía de Maracaibo y de la gestión del alcalde Giancarlo Di Martino. La obra, que contempla semáforos y rayado vial para evitar accidentes y proteger a los miles de peatones que usan el transporte público en horas picos en ese sector tan importante de nuestra región. Con esta intervención reordenamos el tránsito, brindamos un cruce seguro a peatones y conductores y reafirmamos nuestro compromiso de seguir transformando a la ciudad en una potencia moderna y organizada, dijo el burgomaestre de Maracaibo, Di Martino, recientemente en las declaraciones en revisión y en inspección que hicieron a esta obra, que es similar a la que ya ejecutaron en otro paso peatonal también importante de la ciudad, que está en el centro comercial Cima y esa zona de tanto tráfico en el día en nuestra ciudad de Maracaibo. Hacemos pausa musical y ya venimos con mucho más de La Antena.

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1: 12:38 minutos, vamos con las noticias deportivas del día de hoy. El nadador venezolano Manuel Díaz se colgó la primera medalla de oro en los 100 metros estilo mariposa en la gran final de la disciplina con un tiempo de 52.45 segundos en los Juegos Centroamericanos y del Caribe en Santo Domingo, República Dominicana. Junto a Díaz, el otro criollo en competencia, Jorge Otaiza, detuvo el reloj en 52 segundos 91 céntimas para lograr la medalla de plata y el trinitario Dylan Center logró el tercer lugar. Con esta gran actuación de los venezolanos, la natación ahora suma 16 preseas. A su vez, la cantidad de medallas doradas para Venezuela en estos juegos llegó a 13, con 24 de plata y 43 de bronce, para sumar un 80 medallas en total. El Inter de Miami y su socio Adidas presentaron la colección del tercer uniforme del club para 2026, un diseño impactante inspirado en la llegada del nuevo hogar del club, New Stadium, y en un momento decisivo en que la visión del Inter Miami ha alcanzado su punto más alto, hasta ahora liderado por Lionel Messi. El color principal del nuevo uniforme será el blanco, desaparecido de los diseños del Inter de Miami desde 2022, pero contará con detalles rosas, mentas y negros. Esta es entonces la nueva equipación del Inter de Miami para su nueva temporada en lo que resta del 2026. Hacemos pausa y ya venimos con mucho más de la antena.

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1: Regresamos, amigos. Vamos con las noticias internacionales. Unas 49 mil personas han entrado en la ciudad norteafricana española de Ceuta de forma irregular, procedentes de Marruecos en los últimos días, según los primeros cálculos que manejan las fuerzas de seguridad. El presidente del gobierno español, Pedro Sánchez, viaja este viernes a Ceuta para conocer sobre el terreno la situación que se vive en la ciudad autónoma después de que miles de personas hayan llegado a ella a nado o por el espigón que le separa de Marruecos. Vimos ayer las imágenes. Se abre un portón y ahí comienza la entrada masiva de gente. Esa es una frontera que está muy cercana. De hecho, muchos marroquíes viven en España y, por supuesto, eso genera una situación muy, muy lamentable en esa ciudad, y por eso entonces el gobierno ha tomado la decisión de ponerle pues punto final a esta situación y poder de alguna manera entre las dos autoridades de los países ponerse de acuerdo ante esta situación. Así que veremos qué pasa en las próximas horas. Las autoridades locales elevaron este viernes a 35 los muertos por el terremoto de magnitud 7.1 que sacudió el sudoeste de Japón el martes, mientras los equipos de rescate continúan buscando a personas atrapadas bajo los escombros de un centro comercial que sufrió una explosión presuntamente por una fuga de gas. A los 35 fallecidos se suman cientos de heridos de diversa consideración, mientras que según las autoridades de la prefectura de Kumamoto, más de 9.000 personas continúan en centros de evacuación en medio de una ola de calor extremo que azota a ese país. Hacemos pausa y ya venimos con mucho más de la antena.

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1: 5 minutos, estamos de regreso. Comienza la segunda hora de nuestro programa del día de hoy. A esta hora hablamos de las opciones del fin de semana.
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1: Llega el fin de semana y las salas de cines en Venezuela se renuevan con opciones para todos los gustos en estas vacaciones. El plato fuerte e indiscutible que domina la taquilla nacional a partir de este jueves 30 de julio es, por supuesto, el estreno de la esperada película nueva de Spider-Man, Un Nuevo Día, la nueva entrega del héroe arácnido que llega en formato 3D, 4DX y salas VIP para reventar la taquilla en Maracaibo. Junto al fenómeno de Marvel, la cartelera mantiene también producciones familiares como la adaptación live action de Moana y títulos como La Odisea. Con las vacaciones iniciando, se mantienen para los más pequeños Toy Story 5 y Minions Monstruos como una opción para la familia completa. Recuerda revisar horarios de las salas de cine disponibles cerca de tu habitación para que puedas también disfrutar este fin de semana con esta opción de cine en Maracaibo.
2: Noticia de última hora. Desde Bushwick, Brooklyn, un calor que saca una sonrisa.

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1: ¿Qué es lo que estamos a rular? Y empezó el verano. ¡Fuego!

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1: Hola, chamos, soy Tío Fran y estoy acompañado por
2: Evan Montilla
3: y Evan Montero.
1: ¿Alguna vez te has preguntado de dónde surgen las velas de cumpleaños?
2: Los griegos ofrecían pasteles con cirios encendidos a la diosa Artemisa, que velaba por los partos buscando protección.
3: Posteriormente, esta costumbre fue adoptada por los romanos con la diosa Diana.
2: Dicha práctica fue prohibida por la Iglesia Católica.
3: Sin embargo, a mediados del siglo XIII, en Alemania se convirtió este hábito en un ritual muy divertido de las fiestas infantiles.
1: Ahora sí, chamos, a cantar cumpleaños con alegría y conocimiento. Para Chamos al Aire, con el Tío Fran presentó
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3: y Evan Montero.
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Señoras y señores, tenemos invitados especiales. Son insignia para nosotros. Nuestros primeros productores, nuestros primeros maestros. Con ustedes, Yamil Marrufo y el señor Sergio George. Gracias por la presencia, por honrarnos acá.

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1: Vamos, listo. Salud, muchachos, por esa mujer.

0: Salud.
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2: Buenas tardes, Maracaibo, Estado Zulia, Venezuela, que nos escucha a través de la señal imbatible e inconfundible, también incomparable, de Metrópolis 103.9 FM. Lo tiene todo con tu ensalada favorita, la ensalada de Javier Bertel, quien te anima, te informa y te entretiene. Por supuesto, dándole gracias a Dios Padre Todopoderoso y gracias a la Virgen de Chiquinquirá. En la dirección general nos acompaña el señor Omar José Contreras Barbosa. En la producción general, José Cheito García y Juan Carlos Reyes Steyler. También la voz que nos identifica, el señor Nelson Verde. Por acá un servidor, Javier Bertel Jr., locutor comercial certificado y periodista con el 19.841, para efectos de Conatel y el MIMSI. Y a continuación,
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1: Eso es correcto, mi gente, bella gente, maravillosa. Hoy que te quiero, viernes que te quiero, viernes 31 de julio cayó con el término ya del mes. Bueno, agradeciendo a tanta gente bella, gente maravillosa, que nos ha dejado su mensaje bonito. Siguen llegando hoy, lo recibimos con cariño. Igualmente, otros hermanos que están también de cumpleaños, como Ricardo Trumpet, Ricardo Barrios, gran músico del estado Zulia, hoy de cumpleaños. Compartimos el signo Leo y comparte el cumpleaños con otro grande de la salsa, como lo es Geraldo Rivera, Geraldo Jerry. Jerry Rivera, para que sepa, y ayer Elvis Crespo. Hoy vamos a colocar este gran músico y no se queda solamente con su trompeta, con sus diferentes instrumentos musicales que conoce, sino también con uno que hay que cuidar mucho, que es la voz, como cantante, como un hombre que le gusta cantar. Así que escuchamos Toda Mujer en la voz de este talento zuliano, un talento que ha estado con las grandes estrellas del merengue. Ahora con su propuesta, Ricardo Barrios, Toda Mujer, está de cumpleaños.

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1: Al aire, continuamos a través de la señal de Metrópolis 103.9 FM, lo tiene todo. Buena música para este viernes. Viernes que te quedó viernes 31 de julio. Bueno, por cierto, hablando del 31 de julio, yo comentaba empezando el mes que son varios, es una gran casualidad. Son varios los intérpretes de la salsa. Muchos dicen que no es un género, que es una mixtura de diferentes géneros musicales, ¿no? Pero hablando de irnos en tiempo de salsa, como se le dice también, no podemos dejar de hablar de un gran cumpleañero, un hombre que ama este país como si fuera de él. Y Maracaibo, tengo unos conciertos por ahí en vivo, hermano, te voy a pasar esos conciertos en vivo. Y si me pongo, ¿cómo se llama? Contento y solidario, lo puedo subir en mi Telegram. Para los amantes de la música, los conocedores, es un concierto en Maracaibo, hace unos añitos atrás. Y lo tengo por ahí en una computadora vieja. Bueno, estoy hablando del señor Gerardo Enrique Rivera Rodríguez, mejor conocido como el gran Jerry, Jerry Rivera, más conocido como Jerry, por supuesto, cantautor y músico puertorriqueño, el bebé de la salsa. Y baladas románticas también, también ha hecho buenas baladas. Y lo que le llaman salsa balada, ¿no? Es hermano también de Edwin Rivera Rodríguez, recordando que nació en Humacao, allá papi, Puerto Rico. Realizó sus estudios primarios y secundarios en esa ciudad. Pero más allá de su historia, hay algo muy curioso. Su papá era músico, su mamá también, quienes lo impulsaron a ser músico. Y una de sus anécdotas más grandes es que él era admirador del gran Eddie Santiago, que aún vive, Lalo Rodríguez, y en especial a también un fallecido que es Frankie Ruiz. Y lo conoció cuando tenía 13 años de edad.

acompañando a su papá, que estaba actuando en un hotel en San Juan. Frankie Ruiz estaba allí hospedado en ese hotel, apareció y cantó un par de canciones con ellos y se fotografiaron. ¿Por qué digo esto? Porque esa fotografía, después de esos añitos, del 86, la usaron en el 2003 para usarla de portada de un disco tributo, Canto a mi ídolo, porque Jerry era fanático y bueno, admirador de Frankie Ruiz, que había muerto lamentablemente en el 98. Por eso que tiene esa conexión y ese estilo un poco al momento de cantar, aunque él está muy definido en su estilo de cantar, de verdad es diferente también a muchos artistas y a lo que se hacía en ese momento en la salsa. Por eso es que pegó tanto y ha sido tan comercial. Un hombre que lo han conocido como el niño de la salsa, el bebé, el baby y también el abuelo, porque tuvo, siendo muy joven, ya se hizo abuelo. Apenas rumbo a los 53 años, el gran Jerry Rivera, hoy arribando, hoy 31 de julio, a sus 53. Vamos a escuchar un tema que acaba de grabar, bueno, recientemente, pues, con Elvis Crespo, que cumplió ayer. Nuestra canción, dos cumpleaños, sonando con este remix espectacular en Metrópolis 103.9.

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Continuamos al aire a través de la señal de Metrópolis 103.9 FM, lo tiene todo. 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Avanzamos, DJ Negrito. No sin antes, pues recordarles la vía digital para que me siga, para que estemos interactuando de la mejor manera. Arroba Javier Bertel SP de Bolívar con la S al final. Arroba Javier Bertel S. Sígueme. Canta mi brother Nelsito Arrieta, 1000 horas.

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1: Mi gente, bella gente, maravillosa, continuamos al aire a través de la señal de Metrópolis 103.9 FM. Lo tiene todo en la ensalada de Javier. Bueno, fuerte abrazo para Magdalena que nos viene escuchando. De verdad que me envían muchos audios de forma seguida que están en los vehículos. Hey, mi abrazo para los taxistas, hermano. Sintonía total y nos permite en su transporte, en su vehículo, que nos escuche mucha gente que va ahí a bordo. Gracias de todo corazón, lo digo porque ya me han manifestado en diferentes ocasiones pasajeros. Te vengo escuchando, Javier, te vengo escuchando la ensalada de Javier. Bueno, ¿qué es lo que se dice, hermano querido, para hablarles de grandes artistas venezolanos que están liderando?
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1: Bueno, por cierto, Rawayana y Elena Rose lideran la representación venezolana en los premios Juventud. La cantante de Me lo Merezco y la banda liderada por Beto Montenegro figuran en 5 categorías de unas nominaciones que lidera, por cierto, el mexicano Karim León. Hay una competencia ruda ahí, aunque son buenos amigos. Bueno, hay 10 artistas venezolanos, entre ellos los que nombramos, siguen dando la pelea y también llevando nuestra bandera. Están, por ejemplo, en álbum del año Tropical Mix, grupo o dúo favorito del año Afrobeat Latino y mejor canción pop. Es lo que conocemos hasta el momento de lo que se viene para Premio Juventud, que si no nos equivocamos es el próximo septiembre del 2026 estará llevándose a cabo esta ceremonia, esta edición de Premios Juventud. 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Te lo dijo Javier Bertel en la ensalada de Javier por Metrópolis 103.9 FM. Dímelo, DJ Juan Carlos Reyes Steyler. Viernes que te quiero, viernes. Tienes por ahí algo sabroso. Elena Rose, Justin Quiles. Qué buen tema. Cosita linda.

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0: Eso es correcto, mi gente, bella gente maravillosa. Continuamos al aire a través de la señal de Metrópolis 103.9 FM. Lo tiene todo, mi gente bella. Pero también uno de los grandes artistas, a ver, hablando de grandes artistas en el mundo entero, hablamos de un gran norteamericano, como lo es el señor Wesley Snipes. Es hoy. Estaría arribando a 64 años de edad. Y chico, nació en Orlando, cerquita, en Orlando, Florida, en el 62. Bueno, para los que no saben de quién estoy hablando, los invito a indagar. Buenas películas, señor Juan Carlos. O sea, usted tiene un parecido bastante al señor Snipes. Wesley Snipes. Bueno, dígame si son primo. Blade, ¿viste Blade? Todas las películas de Blade. Casa Vampiro. Yo recuerdo, hablando aquí un poco de esos gratos recuerdos, en el PlayStation 1, buen juego, Blade. Ahí conocí yo primero esa saga y por supuesto las películas. Trinity en el 98, en el 2004 y en el 2002. Para los amantes, coleccionistas o gente que es entusiasta y le gusta buscar un poco de historial sobre estos grandes actores o de grandes películas, los invito a ver estas buenas películas, por supuesto, de acción. Y que son un poco retro, pero no tan vieja, más o menos. Hablando de superhéroes, ya llegó Spider-Man, ¿correcto? No sé si era ayer o hoy, creo que ayer en Estados Unidos y a partir de hoy en Latinoamérica. Esto es lo que estábamos conversando hace unos días sobre lo nuevo de Spider-Man 2026, que va a estar bastante movido. Yo no lo he visto aún, pero según los trailers que hemos visto y todo lo que se concatena allí, se entrelazan diferentes historias y también grandes cameos, grandes apariciones. Sí, a partir de hoy, 31 de julio, se había dicho primero que era el 30, pero no, el 31 de julio ya activo Spider-Man The Brand New Day, que ya batió récords en preestreno, superando a los Avengers, los Endgame. Bueno, parte de lo que comentamos tal día como hoy en tu ensalada favorita, la ensalada de Javier. Esa manito, ¿qué significa? ¿Nos vamos? Ah, yo pensaba que íbamos a seguir acá, hermano. Miren cómo pasó la hora tan rápido. Deseándoles a todos los radioescuchas, pues toda la gente que está conectada, un gran fin de semana. Ya arrancamos un nuevo ciclo, un nuevo mes. Todas las energías positivas. Agradeciendo, por supuesto, en mi caso muy particular, pues todos los mensajes bonitos del día de ayer, 30 de julio, el día que Naile Coromoto Semprún dio a luz, mi madre querida, a este de su servidor, Javier Bertel, el bombón tropical de la radio. ¿Qué te parece? Señoras y señores, nos vamos. Gracias a Dios Padre Todopoderoso, gracias a la Virgen de Chiquinquirá. Por supuesto, en la dirección general, el señor Omar José Contreras Barbosa, en la producción general, José Cheito García y Juan Carlos Reyes Steyler. Bueno, también está en la voz que nos identifica el señor Nelson Verde. Por acá un servidor, quien te anima, te informa y te entretiene, Javier Bertel. Pura uva, pura vida, puro Bertel. @ Javier Bertel S por todas las vías digitales. Y a continuación,
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0: 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Mi gente bella, gente maravillosa, llegamos ya al final de tu ensalada favorita, la ensalada de Javier, por este viernes, por este fin de semana. Los quiero muchísimo, esperando reencontrarnos el lunes. Pásenla increíble y Happy Weekend.

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2: ¿Alguna vez te has preguntado de dónde surgen las velas de cumpleaños?
3: Los griegos ofrecían pasteles con cirios encendidos a la diosa Artemisa, que velaba por los partos buscando protección.
4: Posteriormente, esta costumbre fue adoptada por los romanos con la diosa Diana.
3: Dicha práctica fue prohibida por la Iglesia Católica.
4: Sin embargo, a mediados del siglo XIII, en Alemania se convirtió este hábito en un ritual muy divertido de las fiestas infantiles.
2: Ahora sí, chamos, a cantar cumpleaños con alegría y conocimiento. 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
2: Poli Maracaibo fortalece la seguridad ciudadana con Kira, una ejemplar pastor belga malinois de 14 meses, perteneciente a la unidad de patrullaje canino, entregada a la institución por el alcalde Giancarlo Di Martino. Kira actualmente se encuentra en entrenamiento y en etapa de gestación, por lo que no solo se prepara para incorporarse al servicio policial, sino que su futura camada permitirá fortalecer el trabajo en la unidad canina del municipio. Cesario Guevara, asesor técnico canino de Poli Maracaibo, nos ofrece más detalles.
3: Estamos recibiendo parte de nuestro alcalde Giancarlo Di Martino este hermoso ejemplar que está acá de raza pastor belga malinois. Son los perros más inteligentes del mundo en lo que establece ahorita la Federación de Cinológica Internacional. Su nombre es Kira. Kira ya consta de 1 año y 2 meses y vamos a demostrarle poco a poco las capacidades que ella tiene para poder salir al servicio de la comunidad. Esta perra ya viene en un proceso de gestación. Ella nos va a dar una serie de cachorros que nos va a ayudar a reforzar y la activación de las unidades caninas. Tanto en materia

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2: Hola, chamos. Soy Tío Fran y estoy acompañado por
3: Eva Montilla
4: y Evan Montero.
2: ¿Alguna vez te has preguntado de dónde surgen las velas de cumpleaños?
3: Los griegos ofrecían pasteles con cirios encendidos a la diosa Artemisa, que velaba por los partos buscando protección.
4: Posteriormente, esta costumbre fue adoptada por los romanos con la diosa Diana.
3: Dicha práctica fue prohibida por la Iglesia Católica.
4: Sin embargo, a mediados del siglo XIII, en Alemania se convirtió este hábito en un ritual muy divertido de las fiestas infantiles.
2: Ahora sí, chamos, a cantar cumpleaños con alegría y conocimiento. Para Chamos al Aire, con el Tío Fran presentó
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1: A continuación, el himno nacional de la República Bolivariana de Venezuela, letra de Vicente Salias y música de Juan José Landaeta.

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3: ¿Qué es lo que estamos a rular? 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